Las 6 de la tarde, ya con 8 minutos, damas y caballeros. Continuamos con mucha más música a través de la frecuencia de la raza 100.3, conectando generaciones. Acabamos de escuchar esto que algo de Ángel Gabriel, el patrón, No siempre fui el mejor, y además algo de Yaritza y su esencia, y eso llamado Oídos Sordos. Y además, bueno, pues tenemos mucha más música por delante en esta edición de la raza 100.3, en este excelente Sabbath Drink, 11 de julio. 2026. Y bueno, definitivamente este partido que estuvo muy, pero muy, ¿cómo decirlo? Cardíaco, ¿no? 2-1, la selección de Inglaterra se antepuso ante Noruega. Y bueno, pues definitivamente muy, pero muy bueno. A ver qué tal los va en el siguiente partido, porque bueno, pues muchos especulan precisamente pues quién será el ganador, ¿no? Pero bueno, eso ya lo veremos en ese excelente Sabbath Drink. Y no mucho menos importante, también hay por ahí un tipo de torneo o algo por el estilo, de ver quién se queda con una idol virtual. Y bueno, pues aparecer este partido de Inglaterra, pues lo ha conseguido. Así que bueno, pues ahí está. También algo muy curioso en redes sociales, que apenas hace no mucho ahí andábamos checando en lo que íbamos por ahí algunas activaciones el día de hoy. Así que bueno, pues veamos qué más da de qué hablar este torneo de talla mundial, ¿no? Así que bueno, dicho esto, pasamos con más música. Y recuerda tu mensaje 241-114-9821. Cuéntame qué quieres escuchar en esa excelente tarde de Sad Drink. Dice por acá, hola, ¿qué tal? Buenas tardes. ¿Podrían poner la canción de Vuela Mariposa de Grupo Maravilla? Porfas, perfecto. En un momentito más llegaremos con esta roleta, porque nos vamos con algo de banda MS y esto llamado Tu Perfume. Y además, Yuridia, eres mi nada. Mucha más música a través de la frecuencia correcta en la raza 100.3, conectando generaciones.

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0: fecha con 24 minutos. Continuamos con mucha más música a través de la frecuencia de La Raza 100.3. Conectando generaciones. Acabamos de escuchar esto a cargo de Grupo Maravilla, Vuela Mariposa y mucha más música a través de tu mensaje en el WhatsApp 241-114-9821. Por aquí tenemos algo de Grupo Maravilla, No Es Cierto, de Agua Nueva Tropical, y esto llamado Dime Que Sí. Y por aquí mensajes 241-114-9821. Dice por acá si podríamos complacer con unos saludos para mi novio, no el suyo, el de ella, no el mío, perdón, el de ella. Martín, que nos escucha en San Juan, Quetzalcoapan, de parte de su novia Maite, que ahorita lo voy a ver, quiero una canción de La Tacalosa, ¿Cómo Te Llamas? Perfecto, nos vamos con esa rola también. Y por supuesto, antes, algo de Agua Nueva Tropical, Dime Que Sí. Mucha más música a través de la frecuencia correcta en La Raza 100.3, donde te acompaña
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0: 6 de la tarde, ya con 43 minutos. Continuamos con mucha más música a través de la frecuencia de La Raza 100.3. Conectando generaciones. Pasaremos con mucha más música y tenemos mensajes. 241-114-9821. Dice por acá rápidamente si podríamos complacer con una rolita de Valentina Elizalde. Ya no pude saludarte allá en galerías, pero bueno, ya tuve el gusto de conocerte. Vientos, mi estimado. Te hubieras acercado, caray. Pero bueno, supongo que con esa cara de pocos amigos no hay ninguna bronca. Así que claro que sí, con mucho gusto. Llegaremos con esta mega, mega rolota. Y por supuesto, tenemos más mensajes, más música. 241-114-9821. Cuéntame qué show. ¿Qué más quieres escuchar en esa excelente, pues, casi noche de Sabadrink? La verdad es que con este clima bastante frío, bastante antojadero, ¿verdad? Para un buen café, un buen chocolate o algo bien calientico. Bueno, pues vamos a meterle un poco más de calor para que la raza ande bien, bien calientita en ese excelente, excelente fin de semana. Sabadrink ya 11 de julio, la verdad, muy rápido estos días de julio. Se ve que ya le urge meterle nitro y lanzarse a transformarse en un agosto. Pero bueno, ya poco a poco íbamos avanzando a mitad de mes. Dice por acá rápidamente, hola, buenas tardes. Me puede mandar un saludo para Juana Karen García y para la pequeña Anita, que lo escuchamos en Yauquemecan. ¿Me podría poner algo de Gali Galiano? Vientos, claro que sí, con mucho gusto. Llegaremos también con algo de Gali Galiano, ¿por qué no? Para disfrutar esta tarde como se debe. Así que mientras tanto, vámonos con más música. Llegamos con esto a cargo de Valentín Elizalde y esto llamado Tu Mirada, Tu Pelo y Tu Boca. Y esta rolita de Gali Galiano de parte de Luis, dicen por acá, perfecto. Pues ahí llegamos también con algo de Gali Galiano, ¿por qué no? Mucha más música a través de la frecuencia correcta en La Raza 100.3, donde te acompaña
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0: Solamente un minuto nos separa ya de las 7 de la noche y continuamos con mucha más música a través de la frecuencia de la raza 100.3, conectando generaciones. Acabamos de escuchar esto a cargo de La Adictiva, Ahora Es Cuando, y nos vamos con mucha más música. Llegamos con algo de Cristian Nodal, Mi Antes y Después, y por supuesto Grupo Firme, Nunca Supiste Que Te Esperé. Recuerda mensaje 241-114-9821, porque en una horita más llegamos con las románticas pa' la raza. Sigue esa frecuencia correcta a través de la raza 100.3, donde te acompaña
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Las 7 de la noche ya con 14 minutos, damas y caballeros, continuamos con mucha más música a través de la frecuencia de la raza 100.3, conectando generaciones. Acabamos de escuchar esto a cargo de Frankie Ruiz y esto llamado Tú con Él. Pasaremos con mucha más música y por supuesto llegamos con algo de Grupo Caros, No Me La Nombren, y además Clave Nueva y esto llamado Cual Adiós. Además, en punto de las 8 llegamos con las románticas para la raza 100.3. Así que bueno, ahí nos vamos a poner muy románticos y muy, muy íntimos. Así que bueno, vamos a ver qué show, qué rolitas va a querer rifarse la raza en esta noche romántica en punto de las 8. Por aquí ya tenemos algunas propuestas. ¿Qué tal, Colibrí? Buenas tardes, puedes programar una canción de Marlon Ruiz, una que se llama Vuelve a ser mía otra vez, por favor. Perfecto, claro que sí, con mucho gusto. Llegaremos con esa rola, pero yo creo que la reservamos para las románticas, para la raza 100.3. ¿Va que va? Dicho esto, vámonos con Grupo Caros, No Me La Nombren, ni mucha más música a través de la frecuencia correcta en la raza 100.3, conectando generaciones.

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0: las 7 de la noche, ya con 39 minutos. Damas y caballeros, continuamos con mucha más música a través de la frecuencia de La Raza 100.3, conectando generaciones. Acabamos de escuchar esto a cargo de Thalía junto a Grupo Máximo Grado y es llamado Aquí es mi lugar. Pasaremos con mucha más música. Llegamos con algo de Alfredo Ríos, el Commander, el papel cambió y además Grupo Frontera. Un solo corazón, recuerda tu mensaje 241-114-9821 porque en punto de las 8 llegamos con las románticas para La Raza 100.3. Entonces, en ese momento nos ponemos más románticos, más rosillas y además también un poco más íntimos, dependiendo de cómo le vaya a La Raza en esto, en este asunto del amor, ¿no? Bueno, pues dicho esto, pasemos con más música. Recuerda tu mensaje 241-114-9821 en punto de las 8, las románticas para La Raza 100.3, donde te acompaña nada más y nada menos que
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0: Solamente 2 minutos separan ya de las 8 de la noche y continuamos con mucha más música a través de la frecuencia de la raza 100.3, escuchando esto a cargo del Bebeto y este llamado No Te Creas Tan Importante. Nos vamos con algo de Master Cumbia y esto llamado Bye, y en unos minutos más llegamos con las románticas para la raza, así que recuerda tu mensaje 241-114-9821 porque esta noche se pone muy, muy empalagosa y muy romántica en unos instantes más. Mientras tanto, sigamos con más éxitos a través de la frecuencia correcta en la raza 100.3, donde te acompaña
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0: Las 8 de la noche, ya con 12 minutos, damas y caballeros, continuamos con mucha más música a través de la frecuencia de La Raza 100.3, conectando generaciones. Acabamos de escuchar precisamente esto a cargo de nada más y nada menos que Maelo Ruiz, y este llamado Vuelve a ser mía otra vez. Pasaremos con mucho más música, llegamos con algo de los Teles, y este llamado Pum Pum, Acelera mis latidos, y además algo de Grupo Frontera, y este llamado Coqueta. Recuerda tu mensaje 241-114-9821, porque iniciamos esta hora romántica a través de la frecuencia correcta en La Raza 100.3, donde te acompaña
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Las 8 de la noche ya con 24 minutos. Continuamos con mucha más música a través de la frecuencia de La Raza 100.3. Conectando generaciones. Pasaremos con mucha más música romántica en esa excelente noche de Sabbath Drink. Y nos vamos con esto a cargo de Grupo Frontera, junto a Marca Registrada y eso llamado Dique Sí, y además algo de Cardenales de Nuevo León. Que nadie sepa. Recuerda el mensaje 241-114-9821 para que tú me digas qué más se va a escuchar en esta noche romántica a través de la frecuencia correcta de La Raza 100.3. Conectando generaciones.

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0: Las 8 de la noche ya con 41 minutos. Continuamos con mucha más música a través de la frecuencia de la raza 100.3. Acabamos de escuchar esto a cargo de La Fiera de Ojinaga y esto llamado No Paras de Hacerme Feliz. Pasaremos con algo de Oscar Maidón y Fuerza Régida, Tu Boda, y además por aquí mensajes 241-114-9821. Por aquí nos dijeron si podríamos complacer con la canción de Navidad Sin Ti del Buki, porfa. Alá, bien podría ser también esta mega mega rola para continuar con más éxitos románticos en esta noche de Saba Drink. Y por aquí nos dicen, hola, excelente noche, podría poner Como Los Gatos con La Arrolladora, gracias, perfecto, claro que sí, con mucho gusto. También pasaremos con esta mega mega rolota. Aquí va, vámonos bien rezando con esto a cargo de Oscar Maidón, Tu Boda, y mucha más música a través de la frecuencia correcta en la raza 100.3, conectando generaciones.
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0: Damas y caballeros, llegamos al final de esta emisión de Las Románticas para Raza 100.3, escuchando esto a cargo de la arrolladora Banda Limón. Y esto llamado Como los Gatos, nos vamos a ir con algo de Manuel Cortés y esto llamado Amor, y por supuesto mucha más música después de esta hora romántica, porque tenemos mucho más antes de que este excelente Seba Drink se vaya a la historia de este 2026. Así que vámonos con esto a cargo de Manuel Cortés, Amor y mucha más música después de las 9 de la noche, para continuar con mucho más a través de la frecuencia correcta en La Raza 100.3, donde te acompaña
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0: Las 9 de la noche, ya con 53 minutos. Damas y caballeros, continuamos con mucha más música a través de la frecuencia de La Raza 100.3, conectando generaciones. Acabamos de escuchar esta mega, mega rolota de Los Primos, esto llamado Finales Tristes. Nos vamos también con algo de Karim León, Solo un Día, y mucha más música de aquí hasta la medianoche. Así que recuerda tu mensaje 241-114-9821, porque en punto de las 11 también llegamos con Las Guapachosas para Raza 100.3. Entonces todavía tenemos un muy buen rato de muy buena música a través de la frecuencia de La Raza 100.3, donde te acompaña
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0: Las 9:54.

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0: Las 6 de la noche ya con 9 minutos, damas y caballeros, continuamos con mucha más música a través de la frecuencia de La Raza 100.3, conectando generaciones. Acabamos de escuchar eso a cargo de Grupo Firme y esto llamado Nunca Supiste Que Te Esperé. Nos vamos a ir con algo de Espinoza Paz, Explicación Real y algo de Remy Valenzuela, Loco Enamorado. Así que recuerda el mensaje 241-114-9821 porque en punto de las 11... nos vamos con la guapachosidad en Las Guapachosas para La Raza 100.3. Continuamos con mucho más a través de la frecuencia correcta, La Raza 100.3, donde te acompaña
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de la noche, ya con 32 minutos. Damas y caballeros, continuamos con mucha más música a través de la frecuencia correcta en La Raza. 100.3. Escuchamos esto a cargo del Bebeto y este llamado Desbesada, y además algo de México, Colombia, Lo Perdí Por Ti. Nos vamos con algo de Fidel Rueda, Tú Ya Eres Cosa del Pasado, y además Espinosa Paz, Explicación Real, y mucha más música a través de la frecuencia de La Raza. Y en punto de las 11, Las Guapachosas. Seguimos con mucho más a través de FM Centro 100.3, conectando generaciones.

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5: ¿Estás pensando en una nueva pantalla para ver el Mundial? Antes de gastar tu dinero, escucha esta información.
6: Antes, durante y después del Mundial, la Profeco es el árbitro en tus compras. Escucha Revista del Consumidor.
5: El Laboratorio Nacional de Protección al Consumidor analizó 49 pantallas LED de entre 40 y 65 pulgadas.
6: Todos los modelos analizados son Smart TV y permiten conectarse por Wi-Fi a servicios y plataformas de contenidos audiovisuales en línea.
5: Lo que debes saber.
6: Las pantallas LED no necesitan fluorescencia para iluminarse y gracias a ello tienen algunas ventajas. Consumen menos energía, dan más brillo, colores precisos y reproducen videos de formatos avanzados.
5: Actualmente existen tecnologías como OLED, QLED y Mini LED que buscan mejorar el contraste, el color y profundidad de imagen.
6: Ya es común encontrar resolución 4K UHD e incluso 8K para contenidos con muchísimo detalle.
5: Esto las convierte en la opción ideal para deportes, películas, videojuegos o...
6: para gritarle al árbitro en ultra alta definición. ¿Cómo se verificó la calidad de las pantallas?
5: Para revisar la calidad de la imagen se tomaron en cuenta el color, el contraste, la uniformidad de la imagen en toda la pantalla y el nivel del color negro.
6: Entre más se logre un negro profundo, es mejor calidad de imagen.
5: Por el contrario, los modelos que solo alcanzan un gris oscuro perdieron puntos en su calificación.
6: Para evaluar la calidad de audio, el laboratorio implementó una metodología propia que le permitió identificar la fidelidad y la distorsión del sonido.
5: Aunque la mayoría de las pantallas integra bocinas sencillas por su diseño delgado, algunas cuentan con conexiones o salidas de audio digital ideales para conectar barras de sonido o teatros en casa.
6: También se evaluó la información comercial porque esta es indispensable en todos los productos que adquirimos.
5: Casi la mitad de los modelos analizados no cumplieron con todos los elementos para hacer válida la garantía.
6: En 7 pantallas se piden más requisitos de los establecidos para hacerla efectiva.
5: Además, los instructivos de 5 modelos no presentan todos los requisitos de información. De los 49 modelos analizados, la mayoría obtuvo una calificación general de muy buena.
6: Esto significa que ofrecen un desempeño ideal para ver televisión abierta en alta definición, películas y contenido en streaming.
5: Incluso, 3 modelos lograron una calificación global de excelente.
6: Y algo interesante es que hasta los modelos con las calificaciones más bajas ofrecen un desempeño aceptable para contenidos básicos y videos por internet.
5: ¿Cómo andan en su relación precio-calidad?
6: Las pantallas de 40 y 43 pulgadas tienen un rango de precios de menos de 3,000 a más de 6,000. La mayoría de ellas calificaron con MB.
5: Los modelos de 50 pulgadas son buenos y muy buenos en calidad. Andan de 4 a 8,000 pesos.
6: De las pantallas de 55 y 58 pulgadas, la más accesible calificó con MB. Cuesta poco más de 5,000 pesos. pesos.
5: Las más caras de este tamaño calificaron con excelencia. Una cuesta alrededor de 18 mil pesos y la otra casi 21 mil.
6: De los modelos de 65 pulgadas, el de precio más bajo está en poco más de 8 mil pesos y es muy bueno en calidad.
5: En cambio, otro que obtuvo una calificación menor llega a más de 20 mil pesos.
6: El modelo de 65 pulgadas que logró la excelencia tiene un precio de casi 25 mil pesos.
5: Antes de comprar una pantalla, toma esto en cuenta.
6: Sé honesto, ¿realmente necesitas pagar por atributos adicionales? Porque sí, muchas veces terminamos pagando funciones que nunca usamos.
5: Verifica qué conexiones incluye.
6: Y revisa las apps integradas y servicios de streaming disponibles.
5: Recuerda que algunas plataformas requieren suscripción para funcionar.
6: Tips: solicita que te sellen la garantía. Es indispensable para cualquier reclamo.
5: Fotocopia el recibo de compra. El papel térmico se degrada, se borra y por eso debes contar con una fotocopia o respaldo digital.
6: Analiza si conviene la garantía extendida. Algunas tiendas ofrecen ampliarla.
5: Implica un gasto adicional que, ante una avería, puede incluir la reparación o la sustitución de la pantalla.
6: Para conocer más detalles del estudio de calidad de pantallas LED, así como recomendaciones para instalarla y cuidarla, consulta la revista del consumidor en su versión impresa o digital.
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2: Y es con 48 minutos, continuamos con más música. Llegamos con algo de Edwin Luna y La Tracalosa de Monterrey. Y eso, hermano, fíjate que sí, mucha más música. Sigues la frecuencia correcta a través de La Raza 100.3, donde te acompaña
1: El Colibrí Martínez.
2: Las 10 con 48.

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Las 11 de la noche, ya con 14 minutos, damas y caballeros, continuamos con mucha más música a través de la frecuencia de La Raza 100.3, conectando generaciones. Acabamos de escuchar esto a cargo de Grupo Cumbaya y esto llamado Ánimas de Tepito, y pasaremos con mucha más música. Dicen por acá rápidamente si podríamos complacer con una rola. Fíjate que sí, por favor, Coli, saludos desde Los Cauces a Tempan. Perfecto, saludos, y claro que sí, con mucho gusto. ¿Por qué no? Vámonos con algo de Edwin Luna y La Tracalosa. Fíjate que sí, mucha más música a través de la frecuencia correcta de La Raza 100.3, conectando generaciones.

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0: Las 11 de la noche ya con 24 minutos. Continuamos con mucha más música a través de la frecuencia de La Raza 100.3. Escuchamos esto a cargo de Grupo G y esto llamado La Cumbia de los Monjes. Pasaremos con más éxitos y por aquí nos dijeron si podríamos complacer con algo de Naxos Sound y esto llamado No Es Mi Culpa, con saludos para el panadero Perro Güero. Que está bien, dice por acá. Bueno, bien, entonces ahí llegaremos con esta mega, mega rola. Y mucha más música de aquí hasta la medianoche. Aprovecha porque el tiempo corre. Y en una de esas me voy.
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Solamente 10 minutos nos separan ya de la medianoche, damas y caballeros, y tenemos que despedirnos de esta emisión de Las Guapachosas para la Raza 100.3, escuchando esta par a cargo de Impacto de Monte Morelos. Así como tú, yo me voy a despedir con algo de Gusens, El Imaginante, y esto llamado Voy Vagando, y mucha más música después de la medianoche. Por supuesto, te quedas con toda la programación para que sigas dándole duro y tupido a la jornada del tour nocturno, y en caso de que ya te vayas a ir a descansar, que lo hagas con muy buena música, con un poquito de ruido blanco para que consigues el sueño y llegues sano y salvo a los brazos de Morfeo. Nos saludamos el lunes, si Dios nos presta vida, en punto de mediodía para continuar con más a través de los clásicos de FM Centro 100.3. Estuvo contigo Antonio Martínez, escuchando Las Guapachosas para la Raza 100.3. Bye, bye.

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¡Qué show, raza! ¿Cómo están? Muy buenos días, 6:04. Estamos iniciando Folklore MX en este fresco y delicioso domingo, dominguito familiar, domingo 12 de julio, año 2026. Tenemos una temperatura en este momento aquí en la ciudad rielera de 9 grados, la temperatura ambiente en este momento, ya les decía, está fresquecita la mañana.

0: 5% de probabilidad de lluvia para este domingo, así es que no olviden el paraguas.
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Las 6 de la mañana con 10 minutos, iniciamos Folclor MX escuchando a Lila Downs y El Beso. 241-114-9821 es nuestra línea de WhatsApp. Ponte en contacto, manda tu saludo, sugiere los temas rancheros.

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1: Las 6 de la mañana con 20 minutos, acabamos de escuchar a Rocío Dúrcal y fue un placer conocerte. Las 6 con 20, gracias por sus mensajes que recibimos al 241-114-9821. Nos dicen, buen día, ¿me pueden complacer con la canción de Vicente Fernández, Grabé la penca del maguey? O sea, La ley del monte se llama. Para la familia Corona Méndez, que los escuchamos desde San Damián, Tlacocalpan. Hola, buenos días. Aquí sin perdernos su programa, por favor, la canción del Muchacho Alegre con el Charro Avitia para escucharla en San Antonio, Cuajomulco. Gracias. Excelente día también para ustedes. Buen día a la de Cómo Hacer para Olvidar de José José. Porfa, lindo día. Excelente día para todos y cada uno de ustedes. Ya son las 6:21, 241-114-9821 es nuestra línea de WhatsApp.
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5: Revista del Consumidor Radio.
6: ¿Estás pensando en una nueva pantalla para ver el Mundial? Antes de gastar tu dinero, escucha esta información.
5: Antes, durante y después del Mundial, la Profeco es el árbitro en tus compras. Escucha Revista del Consumidor.
6: El Laboratorio Nacional de Protección al Consumidor analizó 49 pantallas LED de entre 40 y 65 pulgadas.
5: Todos los modelos analizados son Smart TV y permiten conectarse por Wi-Fi a servicios y plataformas de contenidos audiovisuales en línea.
6: Lo que debes saber.
5: Las pantallas LED no necesitan fluorescencia para iluminarse y gracias a ello tienen algunas ventajas. Consumen menos energía, dan más brillo, colores precisos y reproducen videos de formatos avanzados.
6: Actualmente existen tecnologías como OLED, QLED y Mini LED que buscan mejorar el contraste, el color y profundidad de imagen.
5: Ya es común encontrar resolución 4K UHD e incluso 8K para contenidos con muchísimo detalle.
6: Esto las convierte en la opción ideal para deportes, películas, videojuegos o...
5: para gritarle al árbitro en ultra alta definición. ¿Cómo se verificó la calidad de las pantallas?
6: Para revisar la calidad de la imagen se tomaron en cuenta el color, el contraste, la uniformidad de la imagen en toda la pantalla y el nivel del color negro.
5: Entre más se logre un negro profundo, es mejor calidad de imagen.
6: Por el contrario, los modelos que solo alcanzan un gris oscuro perdieron puntos en su calificación.
5: Para evaluar la calidad de audio, el laboratorio implementó una metodología propia que le permitió identificar la fidelidad y la distorsión del sonido.
6: Aunque la mayoría de las pantallas integra bocinas sencillas por su diseño delgado, algunas cuentan con conexiones o salidas de audio digital ideales para conectar barras de sonido o teatros en casa.
5: También se evaluó la información comercial porque esta es indispensable en todos los productos que adquirimos.
6: Casi la mitad de los modelos analizados no cumplieron con todos los elementos para hacer válida la garantía.
5: En 7 pantallas se piden más requisitos de los establecidos para hacerla efectiva.
6: Además, los instructivos de 5 modelos no presentan todos los requisitos de información. De los 49 modelos analizados, la mayoría obtuvo una calificación general de muy buena.
5: Esto significa que ofrecen un desempeño ideal para ver televisión abierta en alta definición, películas y contenido en streaming.
6: Incluso, 3 modelos lograron una calificación global de excelente.
5: Y algo interesante es que hasta los modelos con las calificaciones más bajas ofrecen un desempeño aceptable para contenidos básicos y videos por internet.
6: ¿Cómo andan en su relación precio-calidad?
5: Las pantallas de 40 y 43 pulgadas tienen un rango de precios de menos de 3,000 a más de 6,000. La mayoría de ellas calificaron con MB.
6: Los modelos de 50 pulgadas son buenos y muy buenos en calidad. Andan de 4 a 8,000 pesos.
5: De las pantallas de 55 y 58 pulgadas, la más accesible calificó con MB. Cuesta poco más de 5,000 pesos. pesos.
6: Las más caras de este tamaño calificaron con excelencia. Una cuesta alrededor de 18 mil pesos y la otra casi 21 mil.
5: De los modelos de 65 pulgadas, el de precio más bajo está en poco más de 8 mil pesos y es muy bueno en calidad.
6: En cambio, otro que obtuvo una calificación menor llega a más de 20 mil pesos.
5: El modelo de 65 pulgadas que logró la excelencia tiene un precio de casi 25 mil pesos.
6: Antes de comprar una pantalla, toma esto en cuenta.
5: Sé honesto, ¿realmente necesitas pagar por atributos adicionales? Porque sí, muchas veces terminamos pagando funciones que nunca usamos.
6: Verifica qué conexiones incluye.
5: Y revisa las apps integradas y servicios de streaming disponibles.
6: Recuerda que algunas plataformas requieren suscripción para funcionar.
5: Tips: solicita que te sellen la garantía. Es indispensable para cualquier reclamo.
6: Fotocopia el recibo de compra. El papel térmico se degrada, se borra y por eso debes contar con una fotocopia o respaldo digital.
5: Analiza si contiene la garantía extendida. Algunas tiendas ofrecen ampliarla.
6: Implica un gasto adicional que, ante una avería, puede incluir la reparación o la sustitución de la pantalla.
5: Para conocer más detalles del estudio de calidad de pantallas LED, así como recomendaciones para instalarla y cuidarla, consulta la revista del consumidor en su versión impresa o digital. Revista del consumidor. Radio.
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0: Las 6:40 en Folklore MX, las rancheras de FM Centro 100.3, conectando generaciones. 241-114-9821 es nuestra línea de WhatsApp. Nos dicen, ¿me pueden poner la canción de Juan Gabriel? No tengo dinero, porfa, buenos días, no digan mi terminación. Hola, buenos días, genial domingo para todos. Unas felicitaciones para mi padre, que mañana cumple años, Joel Buenaventura Ayapantecatl, que Dios me lo deje muchos años, que es un gran padre y un buen hombre. Gracias, padre, y que mañana te festejen como te mereces, con tus hijos y nietos, también bisnietos, que la pases bien. Los escuchamos desde San Pedro Tlalcuapan. Y la canción de Viejo, mi querido viejo. Buenos días, Norma, compláceme con dos canciones, El Cascabel de Tlen Wigny y Lino Sánchez y la de A la Luz de los Cocuyos de José Alfredo Jiménez para el señor Teo Pérez que nos escucha en Santa Cruz, Quiletla. Buenos días, excelente programa, Amanecer MX, Folklore MX. La canción de Vicente Fernández, Sublime Mujer, para escuchar aquí en Santana, Chautempan. Excelente día y domingo familiar. Gracias igual para todos ustedes. Y pues vámonos con esto de José José y Juan Gabriel. ¿Cómo hacer para olvidar?
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0: Las 6:57 en Folklore MX, 241-114-9821, nuestra línea de WhatsApp. Acabamos de escuchar a Vicente Fernández y A Mi Manera. Y vámonos con más, esto es de José Alfredo Jiménez y se llama A la Luz de los Cocuyos.
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0: las 7:07 en Folklore MX. Música folclórica de mariachi, las rancheras. 241-114-9821 es nuestra línea de WhatsApp. Manda tu saludo o sugiere los temas que quieres escuchar.
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1: Las 7 de la mañana con 24 minutos, acabamos de escuchar El Sopilote Mojado, este tema que también nos solicitaron, y nos dicen a través de nuestra línea de WhatsApp, el 241-114-9821, buenos días, la canción Luz de Luna con Javier Solís, para mi prima Guadalupe Bernarda Talavera Lozada, hasta el pueblo de la Ascensión, Huixcolotepec, Tlaxcala, de parte de su primo José Ignacio Lozada Cedeño, por tu atención, gracias, te escucho desde Ciudad Nezahualcóyotl, Estado de México. Saludos a los primos. Gracias por estar en sintonía. Dice por aquí, ¿me puedes saludar? Buenos días, te saludamos del taller de doña Viridiana Tamamis González. Y hasta ahí podemos ver este mensaje, que es como que lo reenviaron, no sé, pero hasta ahí llega este mensaje. Bueno, pues saludos, saludos doña Viridiana. Y todos los que trabajan en su taller. Buenos días, sería tan amable de enviar un saludo muy afectuoso al señor Rafael González Tello, a la señora Yolanda González Pérez, que nos escuchan en San Luis Apizaquito. La canción Lágrimas de Josefina, de Fernando Rosas. Gracias por la atención, excelente fin de semana. Saludos cordiales desde Ciudad Victoria, Tamaulipas. Bendiciones igualmente para todos y cada uno de ustedes.
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1: Las 7 de la mañana con 37 minutos a través de Folclore MX. Acabamos de escuchar a Brandon Sánchez y Te Me Vas. Y tenemos un WhatsApp audio. Vamos a escuchar qué nos cuentan esta mañana.
2: Bueno, Bronquita, buenos días, Normita. Normita, bonito domingo. Que Dios con la bendición y los cuide. Pues mira, ya tu servidor lleva para el camino para Guayaquil, para mis partidos. Espero que nos vaya bien, primero Dios, regresemos con bien. Ya estamos, primero Dios. Bendiciones. Y por ahí un saludito para mi abuelito, para mis nietito Alan Jair y mi nietita Jimenita de parte de su abuelito Quisbuerte y su abuelita Tere. Sale, Normita, bendiciones.
1: Muchísimas gracias. Y en otro mensaje nos dicen: hola, buenos días. Una canción directa al corazón de Pepe Aguilar para el señor Teo Pérez que nos escucha en Quiletla. Saludos.
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En 10 minutos serán las 8 de la mañana. Estamos llegando al final de Folklore MX. ¿Quieren escuchar a Yuridia y con qué se pega un corazón? En otro mensaje nos dicen: hola, buen día. Una canción de Leo Dan, toquen mariachis, canten. Saludos y bendiciones para todos ustedes. Excelente domingo. Igualmente, gracias. La canción de Cornelio Reina, Te vas, ángel mío, por favor. Y uno más, la canción Me bebí las estrellas de Pepe Aguilar. Y bueno, pues hasta donde nos dé tiempo de sus peticiones, porque estamos ya en el último bloque de Folklore MX.

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1: Las 8 de la mañana con 10 minutos, ¿cómo nos pinta este rico domingo, dominguito familiar? Además de guapachoso, iniciamos la Güera Show con pues Ninel Conde y este tema llamado El Bombón Asesino. Y bueno, tenemos una temperatura en este momento aquí en la ciudad rielera de 13 grados, mayormente nublado. La temperatura mínima para hoy 9 grados, la máxima al mediodía 20. Hay pronóstico de lluvia como a las 3 de la tarde y se esperan ráfagas de viento de hasta 16 kilómetros por hora. El atardecer será a las 19 horas, 7 de la tarde noche con 14 minutos. Son las 8 con 10 minutos. Ya saben que en la Güera Show no somos perfectos, pero sí bien gruperos.
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1: Fíjense que entre otras cosas hoy es Día Internacional de la Esperanza. Dicen por ahí que todos nos vamos cada noche a la cama con la certeza de que al otro día tengamos cosas que hacer, ir a trabajar y demás, y eso se llama esperanza. Pero bueno, nuestra frase mañanera de hoy tiene que ver precisamente con la esperanza y dice: por muy complicada y adversa que parezca la vida, siempre hay algo que puedas hacer. Donde hay vida, hay esperanza.
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0: 8 de la mañana con 23 minutos. Acabamos de escuchar a través de la Güera Show a Los Diablos Locos. Y si no la tengo, son las 8 con 23 minutos. ¿Qué pasó alrededor del mundo un 12 de julio como hoy? Bueno, pues déjame te cuento que un 12 de julio, pero del año 1986, científicos llegan al lugar del naufragio del transatlántico Titanic para explorarlo. Y en este mismo año, como parte de su gira musical Magic Tour, la banda de rock británica Queen celebra el segundo de dos exitosos conciertos ante 72,000 personas en el estadio Wembley de Londres. En el 2001 es el lanzamiento del satélite de comunicaciones experimental europeo Artemis. En el 2011 se aprueba por unanimidad la resolución 1998 del Consejo de Seguridad de las Naciones Unidas. En ella se declara que los colegios y hospitales estaban fuera de los límites de los grupos armados y de actividades militares. Un día como hoy, pero en el 2014, bombardeo del ejército ucraniano en el suburbio de Marinka, ciudad del oeste de Ucrania, deja al menos 10 muertos durante el conflicto armado en el este de ese país. Y un 12 de julio como hoy nació Julio César Chávez en el año 1962, boxeador mexicano. En 1978 nace Michelle Rodríguez, actriz estadounidense. Y en 1990, un 12 de julio como hoy, Thiago Díaz Correia, futbolista portugués, también nació un día como hoy. Son las 8:25 minutos. Gracias por sus mensajes de WhatsApp. Los recibimos al 241-114-9821. Nos dicen: muy buenos días, me puedes enviar la canción de Lo que te perdiste con el grupo Montana Show para la familia Hernández que nos escuchan en Santa Cruz, Tlaxcala. Muchas gracias. Excelente fin de semana. La canción del grupo Los Acosta, Voy a pintar un corazón y uno más. Saludos para Fabis López de parte de su esposo Misael, que la amo mucho. Te escuchamos en San Francisco Atezcatzingo con la canción de Puedo Contigo de los Ávila Boys. Gracias y buen día. Que así sea para todos. ¿De quién depende? Pues de cada uno de nosotros, a ponerle todo el ánimo.
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2: Aries, una conversación puede convertirse en punto de quiebre para tu futuro. Estos días puedes recibir un mensaje importante, tener una idea poderosa, decir una verdad que cambia una dinámica. Algo que digas, publiques o entiendas estos días puede cambiar tu lugar dentro de una comunidad y acercarte a una versión más influyente de ti. Tauro, en estos días puedes recibir claridad sobre cuánto vale tu trabajo, qué gasto ya no se justifica o qué talento necesitas poner al servicio de una meta más ambiciosa. En tu vida profesional puede llegar una oportunidad, una conversación con alguien de poder, una decisión de peso o una estrategia económica que cambia tu dirección. Géminis, este tránsito trae un despertar. De pronto sabes qué decir, qué finalizar, qué iniciar y qué cambiar. Pero el cambio no se queda en un impulso momentáneo, Géminis. Puede transformar tu visión de vida, tus creencias, tus planes de viaje, estudios o expansión. Algo en ti hace clic esta semana y después de eso vas a querer vivir, hablar y elegir desde una versión mucho más libre.
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2: Cáncer. Una revelación puede tocar temas de intimidad, confianza, poder, deseo o dinero compartido. Estos días puedes descubrir una verdad, tener una fuerte corazonada o cerrar una historia. En el amor, algo oculto puede hacerse más evidente. Un patrón, una fantasía, una dependencia. Tal vez no anuncias nada todavía, pero por dentro estás preparando una transformación estratégica. Leo. Una persona puede convertirse en detonador de cambio. Puede llegar una invitación, una alianza, una conversación con alguien de tu círculo o una propuesta que te muestre quién está alineado con la vida que quieres construir. Una colaboración puede tener mucho potencial, pero solo si existe admiración mutua y espacio para crecer. Virgo. En estos días puedes recibir una noticia laboral, tener una conversación clave, cambiar de estrategia, tomar más liderazgo o darte cuenta de que tu siguiente nivel profesional exige una vida diaria diferente. Este tránsito toca tu relación con la exigencia y la utilidad. ¿Estás trabajando desde propósito o desde necesidad de demostrar que puedes con todo, Virgo? Pregúntatelo.
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3: Ocho de la mañana con 43 minutos en La Güera Show. Los horóscopos, nos faltan 6 signos del zodiaco, pero tenemos mensajes. Buenos días, saludos especiales para Vero Hernández Báez. El día de ayer fue su cumpleaños. Ok, saludos de parte de su amiga. Y bueno, pues en un ratito más le vamos a dedicar las mañanitas por ahí de las 9 de la mañana, ya lo saben. Buenos días, espero tengas un excelente día y sea maravilloso. Me podrías complacer con la canción Te Vas Con Él. Y un saludo para mis papás Hugo y Blanca y a mi hermana Andrea de parte de Hugo Junior. Saludos a toda la hermosa familia. ¡Feliz domingo!

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6: Libra. Marte y Urano en Géminis están inspirando viajes, estudios, publicaciones y nuevas perspectivas. Pero al conectar con Plutón en Acuario, esa visión puede activar también tu deseo, tu creatividad, romance y tu necesidad de expresarte libremente. Puedes sentir inspiración por un proyecto editorial, una clase, un viaje o una persona diferente. Escorpio. En estos días puede salir a la luz una verdad que cambia la manera en la que te relacionas con la confianza, el control o la vulnerabilidad. Una conversación intensa puede revelar si alguien quiere construir contigo o solo tener acceso a tu energía. En temas financieros, revisa acuerdos, deudas, inversiones o dinámicas donde hay poder o recursos compartidos. Sagitario. Alguien puede decir algo que te sacude, atraerte de manera inesperada, confrontarte con una verdad o abrirte una posibilidad que no habías considerado. Una colaboración puede acelerarse. Alguien va a activar una conversación decisiva y después de eso ya no podrás seguir fingiendo que no sabes hacia dónde va ese vínculo.
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2: Capricornio, puedes recibir una noticia laboral, tomar una decisión práctica o darte cuenta de que tu energía es demasiado valiosa como para seguir gastándola en dinámicas que no te retribuyen. Algo en tu día a día cambia y te obliga a reconocer que tu tiempo, tu cuerpo y tu energía también son recursos de alto valor. Acuario, en estos días puedes sentir una descarga creativa, un flechazo, una idea brillante, la necesidad de mostrarte diferente. Plutón te está transformando desde la raíz. Ya no se trata de gustarle a los demás, se trata de encarnar tu poder. Algo te va a emocionar de forma tan fuerte que te recordará quién eres cuando no estás tratando de ser entendido por todos. Piscis. Puede haber una conversación familiar inesperada, un cambio en casa. Este tránsito ilumina tu sótano psíquico, memorias, miedos, lealtades familiares y recuerdos del pasado. Algo en tu mundo interior se mueve para que puedas romper un patrón invisible y construir una paz más libre, más adulta y más tuya.
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3: Las 8 de la mañana con 58 minutos. Recuerda, los horóscopos los puedes escuchar las veces que quieras a través de nuestro portal de YouTube. Búscanos como FM Centro 100.3. Vamos a ir a una pausa. Ya son las 8:58. Regresamos con más música y las mañanitas. Felicita a tus seres queridos que están de manteles largos en este día. 241-114-9821, nuestra línea de WhatsApp.
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Cristo Abad, los mártires Félix, Nabor, Epifania, Paulino, Obispo, ordenado por San Pedro, Proclo e Hilarión. El Beato Andresito Niño y Mártir. Hoy hay dedicación de la Catedral de Oaxaca, Oaxaca, y como todos los domingos, oficio y misa de la Dominica. Muchas felicidades a quienes llevan por nombre Juan Gualberto, también Nabor, Félix, Epifania, Paulino, Pedro, Proclo, Hilarión y Andresito. Muchísimas, muchísimas felicidades a ti que celebras algo especial en este día. Y tenemos felicitaciones para Vero Hernández Báez, que ayer cumplió años, hoy la felicitamos con mucho cariño de parte de su amiga, que le dedicaba la flor de capono, pero esa es ranchera, bueno, es así como norteña, esa era como para Folklore MX, pero muchas felicidades, Vero Hernández Báez. Por aquí dice, le pido por favor, me felicita la generación 2020-2026 de la primaria Josefa Ortiz Telles Girón, del barrio de Atencingo, quinta sección, que hoy concluye en su ciclo escolar, gracias a Dios. Felicidades a todos los niños y niñas de esta generación, en especial a Jimena Yamilet Sánchez Cruz, de parte de toda tu familia, Jimena Yamilet, la familia Cruz Moreno. Nos dicen que estarán en la clausura, pues ya en un rato más, a las 10 de la mañana. Muchas felicidades, disfruten este día con todo el orgullo y todo el amor para Jimena Yamilet. Gracias, Marisol Cruz Moreno, por tu mensaje y muchas felicidades a todos los que se gradúan, a todos los que terminan una etapa escolar en su vida. Mil felicidades y también felicidades a todos los abogados y abogadas hoy en el Día del Abogado.

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1: 9:12 a.m. Gracias por sus mensajes. 241-114-9821 es el número. Nos dicen saludos para La Güera.

Show, que tiene bonito programa. Muchas gracias. Desde Fort Wayne, Indiana. Soy de San Lucas, Tecopilco. Señor Quintanilla, hasta Indiana le enviamos saludos con muchísimo afecto. Gracias por reportarse al 241-114-9821. Y esto es para que lo bailen de Carro Show.

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1: Las 9 de la mañana con 30 minutos después de este larguísimo mosaico colombiano con Chicapalá. Vamos a ir a una pausa, pero antes tenemos mensajes. Gracias por enviarlos al 241-114-9821. Buen día, por favor, la canción de Yaguarú, pero tu mirada. En otro mensaje, buenos días, unos saludos para Natalia Guadalupe Rodríguez Vázquez. Está cumpliendo 6 años. Nos escucha en Guadalupe Texcalac de parte de toda tu familia que te quiere mucho, mucho, Lupita. Natalia Guadalupe Rodríguez Vázquez, feliz, feliz cumpleaños número 6. Hola, güera, muy buenos días. Por favor, una canción de la Sonora Cordobesa. Se llama La Gaita de la Solterona. La Gaita Solterona. Estamos escuchando aquí en San Gabriel Texoyocán. Somos la familia Flores Ramírez. Saludos, familia Flores Ramírez. Hola, buen día, Norma. ¿Puedes programar la canción de mi abuelito de Mr. Chivo para Gama? De parte de su mamá, que tanto lo quiere allá en San Benito. Saludos, Gama. Feliz domingo.
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1: De la mañana con 38 minutos en La Güera Show. Acabamos de escuchar a los Cumbia Kings y Fuiste Mala. ¿Te ha pasado que se te pega una canción? ¿Por qué se nos pegan las canciones? Fíjate que a esto se le llama gusano musical y le pasa a más de la mitad de las personas. ¿Pero qué pasa en nuestra cabecita loca, en nuestro cerebro? Bueno, pues resulta que la corteza auditiva se enciende como si la música estuviera sonando de verdad. Esta zona se conecta con el hipocampo, que es la memoria, y la amígdala, que tiene que ver con las emociones, creando un bucle automático. Las canciones más pegajosas suelen seguir tres características. Tienen frases repetitivas, como la que acabamos de escuchar, y fuiste mala, etcétera, y melodías fáciles de recordar. Están ligadas a un sentimiento: alegría, nostalgia, etcétera, etcétera. Se activan al recordar a una persona, un lugar o un momento específico. Y a veces ya no quieres oírla, ya no quieres cantarla. ¿Qué tienes que hacer para dejar de cantarla? Bueno, pues ese coro pegajoso suele desaparecer solo, pero puedes distraer tu atención con otra actividad o, curiosamente, reemplazarlo escuchando otra canción. Como dato curioso, déjame contarte que antes de la escritura, nuestros ancestros usaban música y las rimas para memorizar historias y tradiciones. Así es que, pues, nuestro cerebro está usando una habilidad evolutiva milenaria. Así es que no es una obsesión. Es el hipocampo haciendo karaoke sin nuestro consentimiento. Ya son las 9:39, gracias por sus mensajes. Dice: hola, buen día, güera, ¿podrías mandar saludos para mi esposa Claudia de parte de Michelin? Señora Claudia, saludos, que tenga un excelente domingo. La canción de la boa de la Sonora Santanera, te escuchamos por internet. Muchísimas gracias. ¿Le puedes complacer a Natalia Guadalupe con la canción La Chica Yeye? Gracias, linda tarde. Pues La Chica Yeye será en el siguiente bloque, porque ahorita todavía seguimos en La Güera Show con más música, pues bastante guapachosa, como esto que nos pidieron de Yaguarú, pero tu mirada.
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Las 9:54 a.m. Bueno, pues escuchábamos la boa con la Sonora Santanera y Mr. Chivo y mi abuelito. Y bajamos corriendito a recibir pues una donación de croquetas, porque recuerden que ustedes también pueden ser parte del Croquetón FM. Gracias a Heavy y su familia que vinieron a dejarnos croquetas y una ayuda para un cachorrito enfermo. Y bueno, pues muchísimas gracias. Recuerda que tú también puedes ser parte de este Croquetón FM. Así es que estamos recibiendo, como ya te decía, tu apoyo de croquetas aquí en nuestras instalaciones, Avenida Juárez Sur, 2101 en Apizaco, Tlaxcala. Y recuerden que todos los perritos que ya están registrados los esperamos el próximo sábado 18 de julio a las 8:30 a.m. para salir desde aquí de FM Centro hasta llegar al Parque Andén. Y bueno, también recuerden que Liverpool de Galerías Tlaxcala, pues ya preparan una bonita sorpresa para todos los cachorritos. Una maravillosa pasarela el próximo jueves 16 de julio a las 18:30 horas. Y también estará con nosotros pues el payasito Chiclosito Junior, quien le dará la bienvenida a todos los cachorros allá en el Parque Andén. Así es que si no has registrado a tu cachorro, hazlo, pero a la voz de ya, al 241-114-9821, nada más con su nombre y dinos de qué lo vas a disfrazar. No se olviden algo importante. Hay que llevar a su cachorro, a su cachorra, con su mejor disfraz para que se robe todas las miradas. Por seguridad, todos los cachorros con correa. Y no olviden también su donación de croquetas, porque entre más, mejor. Todo esto será para el albergue canino San Francisco de Asís AC, donde cuidan a perritos rescatados en espera de un hogar. Y de esta manera, pues estamos llegando al final de este espacio de La Güera Show. Nos dicen un saludo a mi niña Natalie Aguilar, que ya anda muy activa desde tempranito. Natalie, ¿quién como tú? Pásanos un poquito de pila. Ya son las 9:56, los dejo con Master Cumbia y Boquita Venenosa.

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2: 10 de la mañana con 9 minutos, iniciamos Puras del Ayer, escuchando a Caifanes y Mátenme porque me muero. 241-114-9821, nuestra línea de WhatsApp. Un saludo para la familia Munguía Carcaño, especialmente para Esperanza y Fercho, que nos escuchan en San José, Teacalco, barrio de Tepecila. Saludos, Esperanza, Fercho. Fercho y toda la familia Munguía Carcaño, gracias por estar en sintonía. Por aquí nos dicen, hola, buen día, ¿cómo puedo registrar a mi perrita para la caminata del 18 de julio? Mándame un WhatsApp, 241-114-9821, con el nombre de tu perrita y de qué la vas a disfrazar. De esa manera queda ya registrada. Y recuerden, la cita es próximo sábado 18 de julio, 8:30 de la mañana, aquí en FM Centro, Avenida Juárez Sur, 2101, en Apizaco, Tlaxcala. Saldremos rumbo al Parque Andén para, pues, allá pasar un día sensacional y seguir participando. No olviden su donación de croquetas, que todos los cachorritos, cachorritas lleven su correa y, pues, ser puntuales y tener la mejor actitud para pasarla sensacional. ¿Podrías repetir mi saludo? Dice otro mensaje, por favor, ponerle la canción de Pobre Secretaria para mi niña Natalie Aguilar, que ya anda muy activa desde temprano. Saludos, Natalie Aguilar. Buen día, Normita, por favor, las canciones de Mi Soledad y Yo de Alejandro Sanz y de Sentidos Opuestos, Escríbeme en el Cielo. Saludos de la chiquilla, que ya me pongo a trabajar en mis costuras y los escucho todos los domingos. Chiquilla, échale ganas, que tengas un excelente domingo y que terminas muchas costuras. A las 10:11, vámonos con Daniela Romo y Pobre Secretaria.
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3: Días de la mañana con 21 minutos en Puras del Ayer. Acabas de escuchar a Timbiriche y Más que un amigo. Son las 10 con 21 minutos. Seguimos recibiendo tus mensajes 241-114-9821. Hola, buenos días. Por favor, la canción de Andrea Bocelli, Vivo por ella, solo para escuchar. Saludos por aquí. Saludos a la familia López Palafox, que nos escuchan en San Benito con la canción de Yo no me llamo Javier, de Los Toreros Muertos. Y además registran a su perrita, a Campanita, que irá disfrazada de rielera. ¡Órale, qué padre! Gracias. Muchísimas gracias por registrar a Campanita. Ya está en la lista de los más chic de este mes de julio, al menos. Buenos días, Normita. Por favor, puedes poner la canción Pequeña y Frágil de Sabú. Gracias, que tengas un gran domingo. Igual para todos y cada uno de ustedes. Son las 10:22. Vámonos con esto de Alejandro Sanz, que también pidieron Mi Soledad y Yo.
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0: 10:39 en Puras del Ayer Flans y este tema llamado Bazar. Tenemos más mensajes, los seguimos recibiendo al 241-114-9821. Nos dicen, hola, buenos días, espero te encuentres bien, Normita. Claro que sí, muchísimas gracias. Mando un saludo muy especial para mi mamá, Cecilia Dávila, mi papá Emilio Taneco, de parte de su traviesa, Kika, que nos están, dice, te estamos sintonizando en Xalostoc. Ok, nos puedes complacer con la canción de José José Piel de Azúcar, en especial para mis papás, que los quiero mucho, mucho, y que ya inviten a desayunar. Gracias, güerita hermosa, cuídate mucho, bendiciones, igual para ustedes, y si no te invitan, pues invítalos tú. Date ese gusto de invitar a tus papás a desayunar. Buenos días, saludos para mi hermano Ignacio Hernández Cabrera de San José Teacalco. Ayer cumplió años y lo estamos festejando ahora de parte de su mamá, hermanos y toda la familia con la canción de Amigos. Saludos, feliz, feliz cumpleaños, Ignacio Hernández Cabrera. Ayer fue tu cumpleaños, pero hoy te felicitamos con muchísimo cariño.
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2: 10 de la mañana con 56 minutos en Puras del Ayer. Acabamos de escuchar a José Luis Perales y cómo es él. Las 10 con 56 minutos. Gracias por seguir enviando sus mensajes de WhatsApp al 241-114-9821. Nos dicen: hola, buenos días. Saludos a los amores de mi vida, mis bendis, Antonio Osvaldo y Marco Tadeo, y a mi linda esposa Andy. La canción Olvidarte Nunca. En otro mensaje: buenos días, saludos para mis hijas Karen, Magali, Celeste, con la canción de los Bukis, Te Esperaré. Gracias, bonito día. Saludos a la familia que está haciendo la lista del mercado y no se ponen de acuerdo. Otro saludo es para la hermana, la Chocoyote, que se quedó en casa lavando los trastes. La queremos mucho. Pues no se pierde de nada, porque ahorita los mercados están atascados. Buenos días, excelente programa de domingo. Podrían poner la canción de Facundo Cabral, Ni soy de aquí, no soy de aquí ni soy de allá. Muchas gracias. Ok, con todo gusto. Las 10:57. Antes Sabu y esto que se llama Pequeña y Frágil.
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2: 11 de la mañana con 12 minutos en Puras del Ayer, Miguel Mateos, y cuando sea grande. Ya son las 11 con 12 y vámonos con más música. Sus saludos los recibimos al 241-114-9821. Y tenemos un WhatsApp ofertando.
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0: Las 11 de la mañana con 23 minutos, Timbiriche nos cantaba México a través de Puras del Ayer. Tenemos mensajes, gracias por enviarlos al 241-114-9821. Saludos para Lucio Hernández allá en San Antonio, Coajumulco. Hola, la canción de Sabú, Pequeña y Frágil. También nos dicen por aquí, quisiera mandar saludos a mi esposita Dalila, que está haciendo unas memelitas caseras para desayunar aquí en Apizaquito, de parte de su esposito e hijos. Están muy ricas sus memelitas y quisiera pedir la canción Chiquitita, por favor. Saludos a todos en cabina. Muchas gracias. Saludos. Hola, buenos días, güerita. ¿Me puedes complacer con una canción más de José José? Saludos a Rosalba Ramos para ti, de parte de Marco Pérez, que te escucho en Huejotzingo. Gracias, saludos. Buenos días, güerita. ¿Puedes complacer a Natalia Guadalupe con la canción La Chica Yeye? Gracias, linda tarde. Saludos y felicitaciones a Karen, que hoy es su cumpleaños, que se la pase bien bonito. La canción El Privilegio de Amar, que tengas bonito día. Saludos a todos ustedes, excelente domingo familiar.
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0: 11:38, Facundo Cabral, y no soy de aquí ni soy de allá, a través de Puras del Ayer. Tenemos más mensajes. Saludos para Carmen, que nos escucha en San Antonio, Cuajumulco, primera sección. Saludos, Carmen. Feliz domingo. La canción Corazón Herido con Aria 8 para la familia González Ramón, que nos escuchan en San José Teacalco. Muchísimas gracias. Señora Ángel, un gustazo escribirle. Buen día. Ya pasamos el medio año. Estamos bien todos. Y si puedes poner Lawrence de Arabia, de Hombres G, pues qué feo que Inglaterra para ganar tuvo que mandar al hospital al hijo del Chaco Jiménez, el Chaquito Jiménez, híjole. Y nos metieron mucho el pie a ganar, aunque nos lesionaran, y eso no se hace en el fútbol llanero o en cualquier deporte, gracias. Y dice también que pase España y Argentina, porque ya es el único de América, ya nos fuimos todos del Mundial de América. Bueno, pues ahí está el mensaje tal cual. Son las 11:39, vámonos con más Puras del Ayer.
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2: 11 de la mañana con 54 minutos, el príncipe de la canción, José José, nos acaba de cantar Más. Ya son las 11:54, tenemos un par de saludos antes de despedir Puras del Ayer. Nos dicen, soy Dan de Texcalac. Saludos, Dan. Hola, buenos días. Un saludo para Felipe y sus gallos que están escuchando Puras del Ayer. Muchísimas gracias. Saludos pues a todos los que nos acompañaron esta mañana a través de la frecuencia 100.3 de su FM. FM Centro 100.3, conectando generaciones. Yo soy Norma Angélica. Muchísimas gracias. Feliz domingo.
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1: Hello, hello, hello. ¿Cómo están? 12 del día con 4 minutos, señoras y señores, desde Avenida Juárez 2101 con 20,000 watts de potencia en antena radial. Estamos vivos, sí, estamos vivos, lo cual es ganancia. Y hoy dominguito, bueno, pues ya mientras los chamacos siguen saliendo de la escuela en estas graduaciones y en lo que usted y yo seguimos haciendo, bueno, pues lo que sabemos hacer, que es trabajar y disfrutar del trabajo, todo, señoras y señores, puede pasar. Así que este domingo que sea fabuloso, extraordinario. Hoy, bienvenidos a este 12 ya, 12 de julio. ¡Qué maravilla! Estamos en vivo, en directo y a todo color desde esta estación de radio ubicada en Avenida Juárez 2101 con 20,000 watts de potencia en antena radial. Son las 12 del día con 5 minutos. Yo soy La Bronca, me quedo contigo hasta las 6 de la tarde e inúndanos de alguna propuesta musical en esta tarde y también saludos, alguna petición. Obviamente, bueno, pues la vamos a pasar Bambi. Así que quédate con nosotros, 241-114-9821. Y bueno, pues mientras, señoras y señores, salimos precisamente, bueno, pues a las compras de cada domingo, o salimos con la familia, o vamos en el transporte público, a ver, una sonrisita, eso es todo, muy bien. Súper guapos, súper guapas, y que así continuemos el resto de la tarde con todo el ánimo del mundo. Así que acompáñanos en esta super transmisión de La Raza 100.3. Y bueno, pues ya lo sabes, el próximo sábado estaremos de plácemes en punto de las 8 de la mañana. Estará llegando la gente para comenzar esta caminata con causa para el albergue canino San Francisco de Asís AC. Y la recomendación es que mandes tu colaboración, por favor, te lo vamos a agradecer muchísimo. Se ha necesitado, bueno, pues mucha comida, una tonelada por lo menos para reunirla y que ellos disfruten de este mes, por lo menos allá en el albergue canino San Francisco de Asís AC. Y bueno, pues la invitación para que te pongas en contacto y nos traigas tus donativos en croquetas, así de fácil y de sencillo. Entre más, mejor, y te lo vamos a agradecer. Y por otro lado, también para todos esos perritos que andan sin dueño, ¿verdad? Y que necesitan un hogar. Bueno, pues también el albergue San Francisco de Asís, pues está ahí pendiente de las adopciones. Y lo que quiere pedirles a todos y cada uno de ustedes, pues que colaboren y que sean parte de esta caminata. Recuerda, 8:30 de la mañana desde Apizaco, Tlaxcala, aquí en la estación 2101, el número, y partiremos hacia el Parque Andén en esta caminata con causa. Y por otro lado, si vives en Tlaxcala y te gustaría donar croquetas, puedes acudir a Liverpool. Así es, Liverpool de Galerías Tlaxcala preparan ya una bonita sorpresa para todos los lomitos que desean acudir a su pasarela. La cita es el próximo jueves 16 de julio, 18:30 horas. Así que ahora nuestros amigos de Cuatro Patitas disfrutarán el doble. Primero en la pasarela de Liverpool y luego con nosotros en la caminata del Croquetón FM el 18 de julio. 8:30 de la mañana rumbo al Parque Andén, donde, bueno, pues ya también habrá miles de cosas interesantes que ver, por supuesto todos los lomitos que irán disfrazados y también el payasito Chiclosito que estará con nosotros para darles la bienvenida y habrá lindas sorpresas. Ya tenemos a lomitos ansiosos de participar y esperamos que tú los lleves con su correa, por supuesto que lleves a todos los perritos disfrazados y

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1: Continuamos con más música, señoras y señores, las 12 del día ya con 24 minutos. Y acabamos de escuchar nada más ni nada menos que esta rolita de Adolescentes Orquesta en aquel lugar. Y vámonos con más trancazos musicales. Recuerda, estás en vivo y en directo. Mándanos tu mensaje 241-114-9821. Y así lo hizo la terminación 0322. Nos comenta, buenas tardes, por favor, la canción de No Soy de Plástico para la familia Ramírez Salas, allá en la colonia Tulio. Les mandamos un saludo, gracias por reportarse. Vámonos con más trancas musicales, 12 del día ya con 24 minutos. Esto, señoras y señores, es La Raza.

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12 del día, ya con 39 minutos, parece que ya son como las 4 de la tarde, oiga usted, se ha nublado por acá de este lado, en la parte sur de Apizaco, Tlaxcala, pero no sin antes recordarles a todos ustedes que estamos en vivo, en directo y a todo color, señoras y señores, y porque tu mejor amigo merece lo mejor, y estoy hablando del verdadero amigo, de ese amigo incondicional, que aun cuando 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Visítanos hoy mismo y le mandamos un súper saludo porque también ha sido patrocinador de esta caminata con causa que se llevará a cabo el próximo 18 de julio, 8:30 de la mañana, y en esta caminata hasta el Parque Andena, bueno, te invitamos a participar, trae a tu perija, a tu perico, bueno, si quieres también, trae a tu perrijo disfrazado, no olvides traerlo con su correa, eso es importantísimo por seguridad de todos los demás y de tu perrito sin duda, y también disfrazado, ¿de qué lo vas a disfrazar? Cuéntanoslo todo, disfrázate tú también y celebra con nosotros, por supuesto, la alegría de disfrutar una caminata con todos los perritos, sin duda alguna, con Chiclosito Junior, nos la vamos a pasar increíble. Ya lo sabes, para el albergue San Francisco de Asís AC, ellos te lo van a agradecer. Así que, bueno, también trae tu ayuda a las instalaciones de FM Centro. Ya lo sabes, desde las 9 de la mañana hasta las 6 de la tarde recibimos tu ayuda. Las 12 del día, ya con 42 minutos, vámonos con más música, señoras y señores. Seguimos saludándolos desde Avenida Juárez 2101 con 20.000 watts de potencia.

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1: Del día ya con 54 minutos. Continuamos con más música, Ángeles Azules y Julieta Venegas, Acaríciame, y además Acaríñame, más bien Acaríñame. Vámonos con Rhymix, La Solicitud.

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Ya a la 1:10 p.m, señoras, señores, y gracias por continuar con nosotros. Qué rápido ha pasado el tiempo. 241-114-9821 y continuamos con más trancazos musicales. Calibre 50, si te pudiera mentir, Alex Fernández, tú sigues aquí y continuamos con más música. Además, Los Primos, Finales Tristes. Continúa con nosotros en la programación de La Raza 100.3.

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2: Ya a la 1:28 1:28, continuamos con mucho más. Señoras y señores, gracias por acompañarnos y ser parte de La Raza 100.3. 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Visítanos hoy mismo, 1:29. Vamos a la pausa, regresamos.
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3: Continuamos con más música a la 1:00 p.m. ya con 35 minutos. Por cierto, no les he dicho quién va a estar en Solo los Mejores. Señoras y señores, en Solo los Mejores hoy nos acompaña nada más ni nada menos que el Jackie. ¿Qué tal, eh? Así que no te lo puedes perder, toda su música, las colaboraciones, los feats que hizo. Todo, absolutamente todo, el Jackie estará con nosotros en Solo los Mejores. Así que acompáñanos con más trancas musicales, la 1:36.

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1: Una de la tarde, 52 minutos. No se les olvide que tenemos una cita el próximo 18 de julio, 8:30 de la mañana, desde Avenida Juárez 2101, 8:30 de la mañana en esta caminata con causa para el albergue San Francisco de Asís AC. Estaremos dando, obviamente, ojalá que lleguemos a juntar mínimo una tonelada para que le sirva a este albergue para lomitos extraordinarios que han sido rescatados y obviamente muchos curados y llevados al hospital. ¿Para qué? Pues para salvarles la vida, y eso es lo que hace esta super albergue. Así que bueno, pues ya lo sabes, trae tu bulto de alimento, eso estaría genial, tus croquetas en este croquetón de FM 2026. Te estamos invitando a que participes. Recuerda, de 9 a 6 de la tarde, aquí te estaremos esperando. La 1 de la tarde, 53 minutos. Recuerda, hoy en Solo los Mejores, nada más ni nada menos que el Jackie. No te lo pierdas.

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1: Las 2 de la tarde, ya con 27 minutos. Señoras y señores, se acerca Solo los Mejores y tendremos nada más ni nada menos que la participación del Jackie. Así que no te lo puedes perder. No te lo pierdas porque va a estar genial, genial. Y bueno, pues ya lo saben que nuestros amigos de Liverpool se unen a este Croquetón FM 2026. Así es. Así que si tú vives en Tlaxcala y te gustaría donar croquetas, puedes acudir a Liverpool, que se encuentra en Galerías Tlaxcala, que además ya está preparando una bonita sorpresa para todos los lomitos que deseen acudir a su pasarela. La cita es el próximo 16 de julio a las 18:30 horas. Así que bueno, pues los lomitos van a tener doble pasarela, llamar la atención, miles de reflectores. Bueno, van a estar maravillosos porque no nada más van a estar en esta pasarela de Liverpool, que ahora es centro de acopio del Croquetón 2026, sino que más adelante el 18 te vas el 16 y luego vienes el 18 de julio, 8:30 de la mañana. Estaremos aquí esperándote en las instalaciones de FM Centro y de aquí hasta el Parque Andén en esta caminata con causa para este maravilloso lugar que es nada más ni nada menos San Francisco de Asís AC, en este lugar en donde se llevarán todas las croquetas para ayudar a todos los lomitos que están enfermos, que han sido rescatados, otros que han curado sin duda alguna, pero que necesitan mucha de nuestra ayuda. Así que ya lo sabes, a las 8:30 de la mañana juntos estaremos ya en camino al Parque Andén, en donde, bueno, pues ya como saben, el payasito Chiclosito Junior estará dándonos la bienvenida y habrá sorpresas. No te lo puedes perder. Recuerda que les pedimos a todos y cada uno de los participantes que traigan a sus lomitos disfrazados, traerlos con correa, por favor, para seguridad de ellos y de los demás perritos que estarán en esta super caminata con causa. ¡Ay, qué bonito! La verdad es que yo espero que haya mucho y sobre todo mucha ayuda. Tu participación es importante, te esperamos, ya lo sabes, desde las 9 de la mañana hasta las 6 de la tarde para entregar tus croquetas aquí en las instalaciones de FM Centro.

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dicen por ahí que no hay plazo que no se cumpla, así que vamos, vamos pronto a escuchar al Jackie en Solo los Mejores, su música, sus colaboraciones, los feats que ha hecho y sin duda alguna un poco de su historia musical. 2:47, Genaro Guerrero, Tan Pequeña para Amar.

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0: Bienvenidos, son ya las 3 de la tarde con 4 minutos y esto está comenzando y se llama Solo los Mejores. Luis Alfonso Partida Cisneros, conocido como el Jackie, este cantante de música de banda, nacido el 16 de noviembre del año 1989 en Mazatlán, Sinaloa, salió a la fama en el año 2008 al unirse a la banda El Recodo a los 19 años de edad. Después de su salida por problemas de salud en el año 2012, ha forjado una exitosa carrera como solista. Nacido en Mazatlán, Sinaloa, bueno, pues Luis Alfonso descubrió su pasión por la música desde muy pequeño, por supuesto. El ícono apodo de El Jackie tiene una historia curiosa, poco convencional y no proviene de ninguna etnia, sino de su afición por los, obviamente... Bueno, más bien estas artes marciales, ¿qué tal, eh? Y que, bueno, pues era muy famoso en aquellos años el señor Jackie Chan y el actor, bueno, pues daba cátedra, obviamente, de todo este arte maravilloso. Así que con el tiempo se transformó y acordó simplemente como el Jackie. El Jackie, porque bueno, pues a él le gustaban las artes marciales y sobre todo, pues su artista favorito, su actor favorito era Jackie Chan, precisamente, bueno, por estas artes, así que todos le pusieron el Jackie, justamente por Jackie Chan. ¿Qué tal? Bueno, pues ahí está el mote de este hombre que ha sabido incursionar, obviamente, en la banda y que ha dejado un legado también importantísimo porque muchos de los artistas que han hecho colaboraciones con él siempre hablan de lo buena persona que es, de lo sencillo, de lo humano y sin duda alguna del buen colaborador y buen cantante. Hoy en la historia musical, el Jackie y como siempre, bienvenidos a Solo los Mejores.
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1: Continuamos en Solo los Mejores, 3 de la tarde, ya con 39 minutos. Y por supuesto, uno de los grandes también que ha evolucionado sin duda alguna. Y después de su paso por la madre de todas las bandas, Banda El Recodo de Don Chuy Lizárraga. Y durante ese tiempo, la madre de todas las bandas, bueno, pues se ha consolidado después de ello como una de las voces principales de éxitos como Te Presumo y Me Gusta Todo Ti. Sin embargo, señoras y señores, para el año 2002 el cantante tuvo que dejar la agrupación debido a una fuerte complicación de salud, cuando en un inicio o en esta etapa de recuperación y replanteamiento profesional decide salirse de la banda y encontrar su propio camino. Tras superar sus problemas de salud y dejar atrás esta etapa con El Recodo, Luis Alfonso Partida decidió emprender su camino como solista, y con el paso de los años, el Jackie se ha ganado un lugar privilegiado dentro del regional mexicano, destacando tanto por su estilo interpretativo como por su característico carisma. Esto le ha ayudado muchísimo y ha logrado que toda la gente, incluyendo sus colaboradores y quienes han hecho algún match con él, la verdad, siempre digan que es un niño tan sencillo, tan lindo y, por supuesto, tiene el don de gentes. Sin embargo, señoras y señores, pues la crítica también le ha hecho mucha mella, y una pieza fundamental como lo ha sido su voz y además su presencia musical, pues no le puede caer a todo el mundo. Sin embargo, lo ha hecho y lo ha hecho muy bien, consolidándose como uno de los grandes referentes de la música regional mexicana. Y hoy, por supuesto, el señor Jackie ha estado con nosotros hablando un poco de su música, pero sobre todo también de lo que ha hecho en relación a su historia musical. Y por ello hoy lo tenemos en Solo los Mejores. Sigue disfrutando su música, el Jackie, en La Raza 100.3.

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1: Y así es como terminamos Solo los mejores. Hoy el Jackie con nosotros, este hombre que ama la banda, este hombre que posteriormente, bueno, pues entraría justamente con banda Vuelta del Río, banda Chilolos y banda Estrella de Sinaloa, que ha también participado en, como bien les comentaba, algunos feats. Y después de una, pues lamentablemente una operación para extirparle el nódulo de la garganta en diciembre del año 2012, bueno, pues recobraría su carrera musical. Y fue justamente en el año 2016 cuando el Jackie se unió al elenco de, pues digámoslo así, del regional mexicano, pero sobre todo de un lugar muy privilegiado que le dio la oportunidad de estar también, bueno, presentándose en Guatemala, Puerto Rico, Honduras, Uruguay, Paraguay, Chile y también en la madre patria. ¿Qué tal, eh? Y bueno, pues ya de ahí para el real, como dirían, de una manera más coloquial, pues sembrando obviamente su música. Los trabajos musicales del Jackie en el año 2019, bueno, pues les hablaba justamente de que este cantante estaba pisando firme, muy firme, y de ello, bueno, lo puedes ver en YouTube, su discografía, las colaboraciones, y sin duda alguna, bueno, pues uno de los artistas del regional mexicano más aclamados por la audiencia, sobre todo por la juventud y las ganas de seguir conquistando tu corazón.

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continuamos con más música a las 4 de la tarde, ya con 9 minutos. Grupo Modelo aquí esperándote y saludando a la terminación 5083. Que disfrute su rola.

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3: Cuatro de la tarde con 39 minutos, 4:39, y después de 30 años regresa a la ciudad de Pisacotlaxcala el sorprendente hombre bala. 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Por cierto, saludos a la familia Muñoz allá en Santa Cruz, Guadalupe. Les mandamos súper saludos.

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nada. No te preocupes. Yo sé que todo va a estar bien. Déjalo así. En serio.

0: Las 5 de la tarde, ya señoras y señores, 5 de la tarde con 6 minutos. Saludos, por supuesto, a la familia Hernández García, donde quiera que estén. Les mandan un súper saludo y bueno, pues espero que le estén pasando súper, súper chévere en este dominguito. Ay, sí, ya se antoja, además hace flojerita, pero bueno, hay quienes tenemos que trabajar. Así es, hay que trabajar de todas maneras. Ojalá que todo salga de acuerdo al plan. Son las 5 de la tarde, ya con 6 minutos. Ha sido el Jackie, déjalo así. Vámonos con Grupo Firme. Nunca supiste que te esperé y la Sonora Santanera, con esto que es La Boa. Que la disfruten. Saludos a la terminación número 1720. Ahí está su rola, que la disfrute.
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1: 5 de la tarde, ya señoras y señores, con 19 minutos y después de 30 años regresa a la ciudad de Apizaco, Tlaxcala, el sorprendente hombre bala, así es. 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Más música, esto es Complacencias para la Raza.

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1: Y nos vamos con más trancas musicales. Antes saludándote, terminación 21-23. Muy buenos días, dice por acá. Manda un saludo para toda la banda que estamos descansando, escuchándonos allá en Ontario. Un saludo muy especial hasta Toronto, Canadá. Les mandamos un abrazo enorme y asfixiante. Excelente. ¿Qué será? Bueno, supongo que es de día todavía. Tarde son. Bueno, les mandamos un súper saludo. Y después de 30 años está de regreso en la ciudad de Apizaco. ¡Ey! 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Nosotros tenemos más música, complacencias para la raza.

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